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4: 16 minutos y 70 segundos.
5: One, two, three, four.
4: Una ventana a

0: 16 minutos y 70 segundos, una ventana a la Beatlemanía.
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2: ¿Qué tal, mi querida afición de Desde la Butaca, desde el 1670 de AM, Facebook y YouTube Live de Radio Anáhuac? Muchísimas gracias, estoy de regreso después de 20.000 años de ausencia con ustedes, porque hoy tendremos un programa muy interesante. Gracias a todos los que se están conectando y están con nosotros hoy. Estoy con mi querido Sebas Aguazzi y Francisco Verdiales, que vamos a tener mucho tema de conversación. ¿Cómo están? ¿Qué tal, mi querido Sebas?
3: Hola Emilio, hola a toda la audiencia que nos escucha, hola Fran, a pesar de que el día de hoy no estamos en cabina, les tenemos un programa muy especial. En unos instantes les diremos de quién se tratará el programa, a quién le estaremos entrevistando, pero antes de arrancar yo quiero dar una noticia, una primicia, antes de cualquier otra cosa, antes de pasar a la entrevista y seguir hablando, y es que el día de ayer nuestro compañero y estudiante de la Universidad de Anáhuac, David Medina, impuso récord nacional en natación en el 4x200 y récord en los Juegos Centroamericanos de la misma prueba. Marcaron el tiempo de 7 minutos, 15 segundos y 60 milésimas, y la escuadra mexicana compuesta por Andrés Dupont, por David Medina, por Jorge Higa, ganaron la medalla de oro el día de ayer. Y el día de hoy también nuestro compañero Santiago Blanco, igual de Campus Norte, se alza con la medalla de plata junto con David Medina, igual en la prueba de relevos, el 4x100. Y eso acaba de ser la premiación hace unos, 10 minutos antes de que comenzara el programa. Acaba de terminar la natación hace unos instantes. Y entonces creo que vale mucho la pena dar este comentario. Les mando un fuerte abrazo a todos nuestros amigos que se encuentran allá, a todos los compatriotas que están representando y poniendo en alto el nombre del país, porque México está dando cátedra en el deporte en estos Juegos Centroamericanos y del Caribe. Y sobre todo, yo les mando un fuerte abrazo a mis amigos, porque he tomado clases con ellos, a tanto David y tanto a Santiago Blanco. Les mando un fuerte abrazo, el mejor de los éxitos para nuestros compañeros, que la sigan rompiendo, porque todavía faltan un par de días para que termine la natación y todavía faltan otros días para que se siga desarrollando la actividad en los Juegos Centroamericanos del Caribe. Entonces, mucho éxito a nuestros compatriotas, mucho éxito a toda la delegación mexicana y que sigan cayendo las medallas. Ahora sí que Fran ya está de vuelta para, ya como que se fue el internet ahí en su cámara, regresa. Fran, ¿cómo estás?
2: Trabado está, pero ahorita
3: sí, un par de problemas.
2: Vuelve. Querido Sebas, te echaste la Biblia entera de inicio y con una velocidad impresionante que no te la veía, pero sí, también aprovechando para decirle a toda la afición, toda la comunidad, que también muchos siguen de vacaciones porque el semestre todavía no regresa, que sigan los Juegos Centroamericanos y del Caribe 2026 a través de Claro Sports, de Fox Sports, que es donde lo están transmitiendo, tanto en tele de paga como en YouTube. No se pueden perder porque la delegación mexicana está rompiendo récord, ya tiene más de 100 medallas y todavía ni se cumplen 5 días de participación. Como lo mencionaba Sebas, tenemos muchos competidores de Anáhuac Norte Sur, también de Querétaro, de todos los campus, están rompiéndola. Además, hoy, ¿te acuerdas, Sebas? Hace un añito que estuvimos ahí en los premios de Victory Medal, muchos de ellos están repitiendo, como lo es Celia Pulido, entre otros. Y me da mucho gusto porque este es el camino, así como lo saben ustedes del Mundial de los Hombres, de Mujeres, este es el camino de ellos para Los Ángeles 2028, Juegos Centroamericanos, Panamericanos, todo esto conlleva. También está Osmar Olvera, Randall Willard, está Meme Celaya, muchísimos en diferentes disciplinas y tanto hombres como mujeres representándonos allá en estas tierras que están muy calurosas, pero muy bonitas. Y también está jugando en este momento México sub-23 femenil ante República

0: perdón, de Puerto Rico, pero tristemente nos quitaron la transmisión. No sé por qué, qué diablo sucedió en ese aspecto. Estoy muy enojado porque no lo pude ver. Pero, Sebas, hasta el momento, ¿qué te ha parecido antes de estar con el platillo principal? ¿Qué te ha parecido todo esto de los Juegos Centroamericanos?
1: Mira, yo tengo muchas opiniones al respecto. Creo que iré empezando por los aspectos más positivos, ya después iremos desarrollando, pues ahí una que otra queja o opiniones controversiales, ¿no? Para empezar, sí, los Juegos Centroamericanos, bien lo mencionabas, es parte de lo que es el ciclo olímpico. Los atletas para llegar a unos Juegos Olímpicos tienen que pasar instancias como son los Juegos Centroamericanos, ya lo habías mencionado, también los Panamericanos, las disciplinas también cuentan con sus propios mundiales, no sé, ejemplo, clavados, ¿no? Mundial de clavados, mundial de taekwondo, depende de tu disciplina, tu mundial, y así acceder a pues, los Juegos Olímpicos, ¿no? Estas competencias son como las tres más importantes previas a los Juegos Olímpicos. También hay otras competencias nacionales e internacionales que tienen quizás un rango menor, pero que te sirven para foguearte, te sirven para dar tiempos, para rankearte, para clasificarte y tener de alguna u otra manera tu pase a los Juegos Olímpicos. Sin embargo, México, en este caso, que su ciclo olímpico y las competencias principales son los Centroamericanos, Panamericanos, Mundial de tu disciplina y los Juegos Olímpicos, los Juegos Centroamericanos es una potencia, ¿no? Es una potencia. México lleva muchos años dominando el medallero en esta competición y lo estamos viendo ahorita, ¿no? O sea, México desde los primeros 2 días, desde el primer día ya estaba en la cumbre de las medallas y se mantiene en ese nivel y eso me da mucho gusto. Eso me alegra porque pues es capacidad y el esfuerzo de los atletas que no solamente están en esta competencia porque tienen cara bonita, tienen más seguidores en Instagram. No, no, no. O sea, son atletas que se preparan día con día y que se ganan su pase a través de su esfuerzo y dedicación, que se lo parten todos los días en la cancha, en el gimnasio, en donde sea que uno entrene, ¿no? Sin embargo, también es un espejismo. O sea, no quiero ser cruel, al contrario, le reconozco todo el trabajo a los mexicanos que están en esas instancias. Sin embargo, es un espejismo para el aficionado. Porque cuando estás viendo los Juegos Centroamericanos y ves tantas medallas, de un momento a otro dices, órales, México es potencia en el deporte, México es el mejor en esta competición y no hay nadie que nos pare, ¿no? Luego llegan los Juegos Panamericanos en donde México sigue teniendo un gran nivel, en donde quizás pelea el medallero con Argentina, con Brasil, con una selección de Estados Unidos y Canadá, que normalmente no es la selección titular para los Juegos Olímpicos, y eso también le genera, pues a veces, pues más confianza a los atletas. Es algo positivo, sí, pero el tema es que cuando llegan los Juegos Olímpicos y te das cuenta que las competiciones en las que México ha participado y la región de Centroamérica y quizás el continente americano no es la visión completa del mapa, faltan potencias como las que están en Europa, faltan potencias como las que están en Asia y faltan obviamente los gringos y canadienses que no mandan a su selección titular en estos Juegos Panamericanos. Eso, pues a veces es cuando llega el golpe de realidad para nosotros atletas o para nosotros aficionados, pero que a veces el aficionado es muy crítico y no tiene el criterio para entender esta situación y dice, ah, son malos, no ganaron medallas en Juegos Olímpicos, pero bien que les iba en Juegos Centroamericanos, ¿no? Entonces, es un criterio que quizás los aficionados deberían ir desarrollando de entender cómo es este sistema de clasificación a Juegos Olímpicos y entender que sí, quizás en los Centroamericanos somos potencia, pero en los Juegos Olímpicos hay países que nos van a superar, como lo puede ser el caso de Inglaterra, Francia, Estados Unidos, China, Japón y todos esos países que sí son de primer mundo, que sí invierten demasiado en sus deportes. Y no estoy menospreciando al deporte mexicano, al contrario. O sea, solamente trato de hacer la reflexión para que el aficionado llegue a entender la dimensión de lo que significan estas etapas, pero que sigan los éxitos, ¿no? Y ya por último, nada más para no alargarme, una pequeña controversia que ocurrió previo a que iniciaran los Juegos Centroamericanos, de pues, parte del gobierno que dijeron que no iba a haber apoyo económico para las medallas, un incentivo que normalmente se le suele dar a los atletas porque pues se lo merecen, sin embargo pues en esta ocasión no y pues espero que la situación llegue a cambiar en un futuro y pues ojalá los atletas merezcan pues el reconocimiento y quizás ese incentivo económico que también se merecen.
0: No, hombre, mi Sebas acaba de descoser totalmente, acaba de echarse el speech interesante. No, Sebas, la verdad es que lo mencionas de una manera muy correcta todo lo que se viene, porque pues sí, luego no tenemos en ese contexto, pero yo creo que ya Francisco está bien, ya el internet logró que no lo venciera. ¿Qué tal estás, mi Fran?
2: Muy bien, ¿ustedes qué tal? No pude estar muy...

0: al tanto de la plática, pero sí, con lo que alcancé a escuchar, pues México está teniendo un gran desempeño, ¿no?, en estos Juegos Centroamericanos y también, bueno, en el preolímpico que se está llevando a cabo. Ahora ya hablando de fútbol, en el segundo bloque tendremos una entrevista con una jugadora, una entrevista muy interesante para todos ustedes. Y sí, bueno, México está teniendo un buen desempeño. Hablando del preolímpico, pues ya lleva dos victorias consecutivas. Y bueno, corre con la ventaja que en el caso de que sea el campeón, porque normalmente el que pasa a los Juegos Olímpicos es el campeón, ¿no? Pero bueno, como las Olimpiadas serán en Estados Unidos, pues Estados Unidos ya tiene su pase asegurado, por lo tanto, algún hipotético subcampeonato contra ellos les daría esa posibilidad, ¿no?, para estar en el torneo, cosa que es un dato bastante importante a tomar en cuenta. Y bueno, los cuatro semifinalistas también participarán en el Mundial Sub-20, en la justa mundialista Sub-20 que se llevará a cabo el año que viene, ¿no? Entonces, están siendo unos buenos días para los atletas mexicanos. Y bueno, ni hablar, no es está fuera del deporte olímpico ahora mismo, pero bueno, Isaac del Toro, ¿no?, la gran actuación individual, hablando de actuaciones individuales, que tuvo el fin de semana pasado, ¿no? Entonces anda bastante bien México.
1: Sí, en todo esto que están mencionando, es muy importante recalcarlo. ¿Por qué? Porque normalmente después del verano que pasamos, como que toda la gente, ¿no?, ya está apagada de ahora qué va a pasar con mi vida de deporte, qué voy a ver, qué voy a analizar. Pero inmediatamente, ¿no?, es lo bonito de esto, de lo que nos dedicamos, que día a día hay competencias, hay torneos, o sea, no para. Hoy puedes tener una competencia en Centroamericanos, mañana puede haber un partido, al otro puede haber ya la Liga Mexicana, vuelve la Liga Femenil, o sea, estamos en competencia directa. Y pues ver a todos los mexicanos y mexicanas que están compitiendo en este momento es agradable, porque muchos de ellos triple medallista, oro, plata, bronce. Y sí, resaltar eso, ¿no?, que mencionaba Sebas al principio, pues obviamente son distintos los olímpicos a los centroamericanos, a los panamericanos, porque cada uno es como si nos dijeran, pues mejor nos vamos de CONCACAF, porque para aquella competencia, pues no, es donde nos tocó vivir, es donde está nuestro país, nuestro continente. Pero pues eso sirve para que empiecen a agarrar esa competencia y poco a poco resaltar. Hay atletas como Celaya y Osmar que ya están probados, Ana Pau Vázquez también en tiro con arco, en natación Celia Pulido que están rompiendo, Kenia Lechuga también en remo obteniendo oro, plata, pero es bueno. Y como lo mencionas, con Isaac del Toro que la rompió en el podio, obteniendo el tercer lugar, metiéndose por primera vez, un mexicano además menos de 25 años, él nació en Tijuana, ya está en el libro de historia. ¿Cómo ustedes, cómo analizan el deporte mexicano ahorita que pues, estamos ya a mediados de 2026? Se viene el próximo año Copa en Femenil 2027, Los Ángeles, pero creo que la delegación mexicana tiene algo, tiene cosas y nos lo están demostrando, que cuando se puede, se está dentro, ¿no, Sebas?
2: Ahorita me acordaba, antes de comenzar el programa, me acordaba de que hace un año estábamos entrevistando a Rommel Pacheco, el actual director de la CONADE, en donde justamente tuve la oportunidad de preguntarle si se creía o él pensaba dentro de sus proyectos romper el récord de medallas, ¿no? Nos contestaba que el promedio justamente son de 7, el récord histórico es de 9 medallas. Entonces, es lo que apunta la delegación mexicana para los Juegos Olímpicos de Los Ángeles 2028, romper este número de 9 medallas. Y así como van las cosas, yo creo que sí será posible. Sin embargo, todavía faltan 2 años. Son 2 años largos en donde se tiene que dar continuidad a los proyectos y se tiene que seguir apoyando. A ver, venimos de una gestión en donde hubo muchos temas, muchas controversias entre atletas y gestión, pues digamos de los departamentos deportivos que van encaminados a apoyar a los atletas, ¿no? Al parecer ahorita Rommel viene haciendo bien las cosas, está dando bien las cosas, pero no solamente es cuestión de este tipo de institutos. El trabajo no lo hacen ellos, el trabajo lo hacen los atletas. El trabajo lo hacen ellos y quizás el reconocimiento se los lleva al instituto, pues porque son los primeros en publicar, son los primeros en felicitar, son los primeros en salir en la foto. Pero los que están día a día entrenando y los que se merecen el reconocimiento más que cualquier otra persona son los atletas, ¿no? Y a veces, pues eso pues es

0: un poco doloroso, ¿no? Porque la gente no logra visualizar su esfuerzo hasta que ganan la medalla, ¿no? O hasta que logran tener, no sé, un tercer lugar histórico. Y muchas veces cuando no logran este resultado, la gente dice, ah, son malos, ¿no? O, ah, sabía que iba a ganar el gringo, o sabía que iba a ganar el extranjero, ¿no? Porque a veces también llegamos a tener ese pensamiento, pues, malinchista en querer apoyar a la otra persona. Pero creo que hay que cambiar ese pensamiento, y ahorita el Mundial de fútbol varonil nos mostró mucho de lo que puede hacer la afición mexicana. O sea, nosotros como país, el unirse y el verdadero y si sí, o sea, ese y si sí se tiene que quedar para toda la vida, y no solamente en el fútbol. Ahorita lo mencionabas, ¿no? En el 27 va a haber el Mundial Femenil, y ahorita con todas las disciplinas se tiene que seguir así. Entonces ese y si sí no solamente se queda ahí, se tiene que expandir en todos los deportes y en todo el país.
1: Sí, mi querido Sebas, Francisco, ¿qué opinas de todo esto que nos acaba de decir? Sí.
2: Muchísimos jóvenes, hay de verdad que muchísimos jóvenes. Se sabe bastante bien que el deporte motor no es deporte olímpico, pero no se puede dejar de mencionar. Si bien Sergio Checo Pérez volvió a la Fórmula 1, pero no está teniendo la temporada esperada, bueno, más bien, bueno, no está teniendo la temporada esperada para los que no sepan, no de Fórmula 1, pero para los que sí saben de Fórmula 1, pues se sabe que Checo Pérez está con una escudería completamente nueva, ¿no? Con un Cadillac que pues siempre batalla con Aston Martin, ¿no? Para obtener ahí los últimos puestos en las qualis. Pero en Fórmula 2 hay un chavo llamado Noel León, regiomontano, que corre para la escudería Campos Racing, y pues que estuvo marcha quinto en el campeonato de pilotos de la Fórmula 2 con 94 puntos hasta el momento, y pues sí está teniendo un desempeño muy bueno Noel León, les repito el nombre, y cabe la posibilidad de que en unos 2-3 años pueda llegar también a la Fórmula 1, ¿no? A la primera categoría, a la máxima categoría del automovilismo.
1: Sí, como lo dicen, es algo increíble y bonito ver en todas las categorías, en todos los deportes, algún mexicano o mexicana, ¿no?, que nos esté representando. Lo del Toro fue impresionante, cómo lo festejan hasta los mismos extranjeros. Luego acá en la Fórmula 2, cómo va Checo y habla con él y dice, ¿qué tal te fue?, ¿no? ¿Cómo te sientes? Y para ellos, pues es un sueño, ¿no?, que les está hablando, pues también, ahora sí que el ídolo que representa mucho para ellos. Y luego también, por ejemplo, los centroamericanos, que esté Rommel ahí, que para muchos es la leyenda de los Olímpicos, también junto a Fernando Platas, pues es como poco a poco entendiendo que están en la misma sinergia y que están llegando a un objetivo. Pero bueno, vamos a ir a nuestro primer corte y ya regresamos con más para ahora sí pasar a nuestra entrevista, así que no se despeguen desde la butaca sintiendo la pasión.
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3: Afición, estamos de regreso desde la butaca sintiendo la pasión. Escuchábamos a Edu y a Fer. Dios mío, no hemos cambiado las cortinillas como en 5 años. Me van a matar, al rato me van a cobrar esa, ¿cómo se dice? Los honorarios, porque ya nos hemos pasado. Pero bueno, antes de entrar con nuestra invitada de honor, para cerrar el tema que estábamos tratando, Sebas y Fran, algo que le quieran decir a la gente que está viendo todas estas competencias, los atletas.
4: No, desearles solamente el mejor de los éxitos a toda la delegación mexicana y a todos los aficionados, no solamente del fútbol, sino también de todo el deporte, que se involucre y que vea este tipo de competencias, que entienda un poco más allá lo que ocurre no solamente en la transmisión, que intente entender la vida compleja del atleta y quizás así la sociedad va a entender a veces que hay más cosas que solamente una medalla en el cuello, ¿no? Y el esfuerzo de todos los días es al final pues lo que se siembra para llegar al podio, ¿no? Entonces, el mejor de los éxitos para todo México y que las cosas sigan así en los Juegos Centroamericanos.
3: Adelante, mi querido Fran.
5: Bueno, no, nada más que añadir eso, mucho éxito para todas las categorías, ya sean deportes individuales, deportes de equipo. Bueno, la justa veraniega, bueno, es el deporte más popular de todos, ¿no? Yo creo que dejó en evidencia que México está preparado para cosas grandes, pero bueno, los proyectos a largo plazo ya están comenzando también, así que bueno, sin más que decir, vamos con la entrevista, ¿o no, Emilio?
3: Así es, mi querido Fran. Vamos a ver si ya Deiri ya pudo conectarse, porque no sé si nos escuches, Deiri, por ahí. Creo que tienes que activar tu cámara y micrófono.
6: Hola, ¿qué tal?
3: Ah, perfecto. ¿Cómo estás, Deiri? Mucho gusto y un honor estar ahora sí que a la distancia contigo. Futbolista de Tigres, seleccionada nacional, un privilegio tenerte aquí en Desde la Butaca. Cuéntanos un poquito de ti para que la gente te conozca. ¿Cómo...? Ahora sí que como si estuvieras en la secundaria, que te dicen, preséntate tu edad, tu signo, por qué fútbol, un poquito de ti.
6: Bueno, primero que nada, muchas gracias por la entrevista, por permitirme estar aquí. Mi nombre es Deiri Ramírez, actualmente soy jugadora de Tigres Femenil y de la Selección Mexicana Sub-20. Y estoy pronto a ir a un Mundial Sub-20. Está muy cerca, Polonia.
3: Excelente. ¿Cómo ha sido todo este proceso? Obviamente sabemos que eres muy joven, que pues apenas está iniciando tu carrera, el futuro ahora sí que promete mucho, pero ¿cómo inicia la pasión por el fútbol? No sé si también estudies, ¿cómo es esto, no? Porque también sabemos que entre tantas cosas, familia, amigos, parejas, o sea, luego es un poco complicado.
6: Pues desde pequeñita inicié a jugar fútbol desde los 4 años. La verdad que mi familia muy futbolera, entonces la verdad que pues me apoyaron mucho desde pequeñita en equipos de aquí, de mi colonia. Ya después fui entrando a fuerzas básicas. Yo estuve en Tigres desde los 14 años en las fuerzas básicas. Ya ahora actualmente ya estoy en el primer equipo, pero inicié en sub, éramos sub 14. Entonces fui escalando sub 14, sub 15, sub 17, sub 18, 19 y ya ahora con el equipo mayor.
3: Excelente, adelante.
4: Ahorita, Deiri, ahorita, previo a la entrevista, igual, qué bueno que nos platicas. Yo te iba a preguntar si eras tigre o rayada, pero ya nos contestaste. estaba viendo tu gol del debut, o sea, a los 16 años, si no me equivoco.
6: Sí, a los 16.
4: O sea, ¿cuál es el proceso? O sea, porque a los 16 años debutar en primera división es uno en un millón. O sea, no conozco muchos casos. Y aparte, meter un gol de chilena en el debut creo que es algo histórico, ¿no? O sea, creo que es un debut de ensueño. Entonces, sí. Digo, ya nos comentas pues esta parte, pero ¿estaba dentro de tu proyección debutar a los 16 años? Sí, ¿no? Y no. ¿Cómo? A ver, quiero saber ese tipo de experiencia. ¿Cómo viviste el debut de tu carrera?
6: No, la verdad que no me imaginaba a esa edad, pues la liga tiene ahorita, bueno, ahorita ya casi va a tener 10 años, pero en ese tiempo que yo estaba en Fuerzas Básicas, pues apenas iba iniciando la liga, los comienzos, inicios, entonces no, la verdad que no me lo imaginaba a los 16 años, y pues con lo del gol, la verdad que sí fue un debut de ensueño. Siempre en mi mente, siempre estuvo que, yo siempre desde chiquita quería meter un gol de chilena, ¿no? Donde sea, que partido oficial, y se dio en el debut, gracias a Dios, la verdad que no, hombre, fue algo que no me imaginaba, la verdad que fue muy feliz, un momento que marcó mi carrera.
5: Sin duda, marcó tu carrera justamente el día de hoy que yo me había puesto a investigar, dije que lo pongo de chilena en el debut, no lo hace todo el mundo, sin duda alguna, y eso que, bueno, en estos 3 años que ya llevas como futbolista profesional, atravesaste algunos cuantos problemitas, ¿no? De 2 roturas de ligamento cruzado, pero ahora que ya estás teniendo más partidos con la selección mexicana juvenil, vienen de ganar el campeonato sub-20 de la CONCACAF, parece que ya todo se está empezando a acomodar nuevamente para ti, ¿no? Yo te quería preguntar cómo lograste reponerte físicamente y emocionalmente, sobre todo, de esas adversidades.
6: Sí, la verdad que pasé por 2, como tú le dices, 2 lesiones de ligamento cruzado, que fueron momentos difíciles, porque pues como futbolista quieres estar siempre en la cancha, pero aprendí a tener mucha paciencia, a confiar en el proceso, sobre todo, y pues ahora más que nunca valorar cada entrenamiento, todo. Hoy siento que esas experiencias me hicieron pues más fuerte, tanto como jugadora como persona, y en la parte mental también me ayudó muchísimo a crecer dentro y fuera de la cancha.
3: Excelente, todo esto que nos mencionas es vital para, ahora sí que el camino, ¿no? El trayecto de toda jugadora, pero ahora, ya pasando un poquito más a la actualidad, después del verano de locura que nos tocó, ahora el próximo año, como lo mencionábamos, se viene la Copa para las Mujeres, pero tú, ¿cómo visualizas? ¿Cómo has visto también? Se cambia el formato de la Liga Femenil, se hace un cambio total, un giro de 360, también nuevo logo, nueva estructura. ¿Te gustó? ¿No? Y también, ¿cómo crees que esto beneficie a todas las jugadoras de la liga?
6: La verdad que sí nos va a beneficiar mucho a todas, porque en el torneo pasado se vieron muchas lesiones a causa de partido tras partido. De hecho, a nosotras nos tocaba siempre que 3 días partido, 2 días o viajes, y la verdad que con este nuevo formato vamos a tener, creo que suficiente descanso y buen periodo para poder competir y estar al máximo, al 100.
4: Ahorita con esta parte que nos mencionas del desgaste, digo, estás dentro de una de las instituciones más competitivas del fútbol femenil, más bien la más galardonada, la más competitiva, la que todos los años da dando temas de qué hablar, y pues supongo que ser titular en esta institución pues no es cosa fácil, es algo que se lucha día con día en los entrenamientos, en donde el director, el técnico, el que sea, está viendo, pues a ver quién da mejor el pase, quién se equivoca menos, quién aprovecha más la oportunidad cuando entra de titular, etcétera, etcétera. Y pues igual, sabiendo más o menos un poco del ritmo de vida de los futbolistas, ¿crees que nos puedas platicar así como abiertamente un día normal en la vida de una jugadora profesional?
6: Sí, claro. La verdad que pues después de entrenar, la verdad que me levanto muy temprano, 5.

0: 5:30, 6 de la mañana. Paso la mayor tiempo, el mayor tiempo ahí en el club, en el gimnasio. Terminamos de entrenar, ya llego a mi casa y estoy en la universidad en línea, por lo mismo que, pues ya sabes, entrenamientos, viajes, estoy en línea. Llego, hago mis tareas, veo las clases y ya en mis tiempos libres pues trato de descansar, de pasar tiempo con mi familia y de hacer algunos hobbies que tengo ahí, tocar la guitarra, cantar, a veces jugar videojuegos.
1: Y eso que, bueno, estuvieron teniendo un tiempo libre todavía, tiempo también un poco de incertidumbre, ¿no? ¿Cómo te sientes tú y cómo se siente el equipo en general respecto a este retraso de calendario importante que hubo en la Liga MX Femenil debido a estas fallas en la planeación de torneos internacionales, desacuerdos entre los clubes con un nuevo formato de competencia y bueno, complicaciones logísticas, ¿no? ¿Cómo lo estuvo llevando el grupo?
0: La verdad que bastante bien, o sea, todas enfocadas en los entrenamientos, en vivir el día a día. Pues sí, se tardaron un poquito en el calendario, pero más o menos nos iban explicando día a día cómo iba a estar. No nos tenían una base como ahorita ya que salió todo el calendario y los partidos, pero sí, nos explicaron todo paso a paso y todo bien. La verdad que se manejó con bastante calma y al 100.
2: Perfecto, igual acaba de pasar el campeón de campeonas América contra Tigres, ahí pues ahora sí que primera victoria también del lado Águila, pero las Amazonas tienen una hegemonía brutal dentro del torneo en todos los aspectos, siempre están presentes en lo más alto. Desde tu perspectiva, ¿cómo manejas eso? O sea, ¿cómo es que siempre debes de ser la líder del torneo, que cualquier derrota, pues a ustedes todos van, ¿no? De ahora qué pasó, si tienen uno de los mejores planteles y la afición en el volcán cada 15 días. ¿Cómo es esa presión?
0: Es bonito, la verdad que pues Tigre siempre es el equipo a vencer, siempre toda la presión, siempre hay que ganar todos los partidos, golear todos los partidos, pero se vive bien, creo que nos ayuda a exigirnos cada día, a todas, a dar el máximo de nosotras, porque pues se sabe que Tigre siempre está en lo top, ¿no? Siempre en lo más alto.
3: De ahí en la parte de deportiva, muchas veces a todos nos gustaría ganar, ¿no? Es creo algo principal. Digo, Emilio te pregunta esto del campeón de campeones, ¿por qué le va a la América? Entonces, le gusta presumir que su equipo gana.
0: Sí, ¿verdad? No.
3: Pero pues muchas veces hay dos caras de la moneda, no siempre se puede, y a veces hay que aceptar pues los resultados no favorables. Y justo tú como atleta, como deportista, ¿de qué manera haces este, pues no sé, duelo, este tipo de situaciones, cómo los encaras para que no sea pues una situación que vaya para abajo y al contrario, dices, ok, no se dio el resultado, pero la siguiente temporada vamos con más, ¿no? O sea, ¿de qué manera se trabaja esa sensación?
0: Sí, pues ahora primeramente darle vuelta a la página, obviamente que todas queríamos el campeonato, no se dio y ahora enfocarnos en el nuevo torneo que se viene ahora, entonces ahora por la liga, que es lo más importante ahora mismo, pues ya obviamente que nos dolió en el momento, pero ahora ya enfocadas en el torneo que viene.
1: Y bueno, con todas las experiencias, ¿no? Que está sumando ya, bueno, estas finales, como bien estábamos mencionando, como bien estábamos platicando ya los partidos internacionales con el tricolor. Y bueno, ¿tú qué sientes con qué te quedas, ¿no? ¿Qué fue lo que más te quedaste de todo el aprendizaje que estuviste viviendo en estos 3 años? ¿Qué aprendiste de tus compañeras, tanto de la selección como del equipo, compañeras también importantes, ¿no? En una entrevista que diste el año pasado, habías mencionado que pues tenías mucha admiración hacia Jenny Hermoso. Pues, ¿qué te quedas? ¿Cuáles son los aprendizajes que más te marcaron de tus compañeras y de las cosas que viviste?
0: Pues la verdad que convivir con jugadoras de mucha experiencia es bastante favorable para nosotras, ¿no? Aquí en el club me tocó con Jenny Hermoso y me ha tocado con muchas más, pero yo creo que aprenderles en el día a día, verlas,

0: empaparme de lo mejor, sacar lo mejor de ellas, aprenderles hábitos, pedirles consejos. La verdad que feliz de poder estar en un equipo con figuras como ella, que es una figura importante en el fútbol. Y nada, pues tratar de sacar lo mejor de mí y dar lo mejor.
1: Perfecto, antes de irnos al último corte de este programa, porque se pasa rapidísimo, cuéntanos también un poquito de cómo es la escuela, cómo es ese día a día de el estar en línea, porque pues obviamente es difícil, ¿no? Además los horarios, qué tal compaginas, ¿no? ¿Qué tal son los maestros, tus compañeros? ¿Cómo es esa sinergia? ¿Cómo se vive?
0: La verdad que bastante bien en la escuela, justo está como muy adaptado a los deportistas, a los futbolistas, y a veces sí me ha tocado batallar cuando salgo fuera, pero la verdad que los maestros son súper accesibles y mis compañeros también siempre me están apoyando, aunque saben que a veces no puedo estar conectada algunos días, pues siempre me están apoyando ahí diciéndome lo que ha pasado, pero me ha ido bien en la escuela en línea. La verdad que ya tengo tiempo, tengo 2 años desde que entré a la carrera que está en línea y me ha ido bastante bien. La verdad que me ayuda mucho.
1: Y eres igual de crack en la escuela que en la cancha, se
0: Claro.
1: va por lo mismo.
0: Sí, claro, claro que sí.
1: Perfectísimo. Bueno, pues ya cerrando un poquito este tema de estudio, antes que nada, bueno, para toda la gente que nos escucha, pues estamos con una futbolista de las Amazonas, de los Tigres, seleccionada nacional. Se dice fácil, pero pues son días de trabajo, días de mucho esfuerzo. De también ese compromiso, ¿no? De no poder dar un día por muerto porque por 24 horas que des, ya se pasa. Bueno, nosotros vamos a ir a nuestro último corte del programa. Vamos a regresar en instantes, pero ya regresamos con la última parte. No se despeguen. Esto es Desde la Butaca, sintiendo la pasión.

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7: Afición, estamos de vuelta a través del 1670 DM, Facebook, YouTube Live y no sé cuántas redes más de Radio Anáhuac, ya hasta me pierdo con esta entrevista de lujo que tenemos con Diri Ramírez, la futbolista de Tigres y Selección Nacional. Y bueno, en este último bloque ya entramos más, ahora sí que en confianza y eso. Ustedes tienen, como preguntarte individualmente, tanto en equipo, algún ritual antes de comenzar el partido de, no sé, escuchar música, hacer algo antes, o cada quien por su parte.
8: En el equipo, cada quien por su parte. La verdad es que algunas están escuchando música, poco en audífonos, algunas la música del vestidor. Normalmente, pues, rezamos antes del partido, pero en especial no tengo alguno.
9: Okay, digo, yo quiero preguntarte un poco. Ay, perdón, Fran, perdón. Yo me quería retomar un poco lo que mencionabas hace rato en el segundo bloque. Que era pues, parte de las experiencias que has tenido con compañeras y que a una que otra

0: te da consejos, ¿no? O sea, por ejemplo, mencionabas el caso de Jenny Hermoso, la cual pues, es seleccionadora, bueno, seleccionada española, una de las mejores jugadoras del fútbol femenil a nivel mundial. Dentro de todos los consejos que te han dado, pues, tus compañeras, ¿cuál crees que es el que más te ha funcionado y crees que nos lo pudieras compartir?
1: Claro, creo que uno de los que más me ha marcado así es como disfrutar, disfrutar muchísimo, olvidarme de todo lo de afuera, de la presión, disfrutar el fútbol, porque pues eso es lo que me llevó a estar a donde estoy ahora, disfrutarlo, no presionarme, no pensar en otra cosa más que en disfrutar lo que más me gusta, que es jugar fútbol.
2: Muy bien, muy bien. Y pues bueno, no, eres muy joven, ¿no? Eres muy joven, apenas tienes 20 años de edad, pero pues hay algo, ¿crees que hubo un avance realmente en la Liga MX femenil? También, no sé si quieras tomar en cuenta, pues, también lo que sucedió, ¿no? Con el atraso, ¿no? Del calendario. ¿Crees que sí está habiendo un avance en el fútbol mexicano femenil, y si hay algo que te gustaría que cambiara?
1: Creo que hemos avanzado muchísimo, pero todavía pues podemos seguir creciendo en temas de infraestructura, desarrollo de fuerzas básicas tal vez y mayor difusión. Mientras más niñas tengan sus referentes y oportunidades desde pequeñas a nivel, seguirán creciendo y el fútbol llegará todavía más lejos, creo.
0: Excelente. Para ir ya metiéndonos en esto último, ¿para ti qué representa el ser futbolista? Uno que es el sueño de muchos jóvenes que están día con día, además el deporte más practicado, pero ¿qué representa para ti el decir te levantas y soy futbolista profesional?
1: La verdad que muy feliz, muy alegre, es una responsabilidad que sin talento y disciplina pues sería muy complicado estar ahí. Me gusta mucho, la verdad, lo que hago, soy muy apasionada de hacer lo que me gusta y cada día me levanto con ganas de crecer, de trabajar y de mejorar en el día a día.
0: Deiri, ahorita también mencionabas parte de las referencias o que se necesitan dar referentes a las nuevas generaciones, pues, para que se siga apoyando, para que los porvenir tengan un modelo de seguir. ¿A ti quién es la persona que más te inspira? O sea, puede ser tanto futbolista o persona externa al mundo del deporte.
1: Pues desde chiquita Messi fue como mi ídolo, Messi. Team Messi 100%.
0: O sea, le vas al Barça.
1: Messi, no, a
0: No,
1: Messi en
0: a mí.
1: específico.
0: Ah, ok. No, está bien. ¿Y por qué? O sea, ¿se puede saber por qué Messi?
1: Porque creo que, bueno, muchos dicen que Cristiano Ronaldo es disciplina y sí, la verdad que es un jugador que tiene mucha disciplina, pero Messi tiene talento natural y el talento natural también no, él no estuviera ahí si no fuera por su disciplina. También para el talento se necesita mucha disciplina.
2: ¿Te sientes identificada con Lionel Messi en tu juego?
1: Un poco, sí, un poco.
2: Y pues aquí, con lujo de detalles, ¿cuál es precisamente, no tiene que ser sí o sí en el tema futbolístico, cuál es tu ambición, ¿no? ¿Cuál es tu sueño, cuál es tu meta, objetivo, como quieras decirle, en tu vida futbolística o en tu vida en general?
1: En la vida futbolística creo que llegar a ser alguna referente en el mundo del fútbol femenil, inspirar a las nuevas generaciones y personalmente pues tener a mi familia siempre, estar con ellos y que sientan orgullosos de mí.
0: No, hombre, lo dijiste perfecto. Además, lo de Messi, ya te ganaste el oro, obviamente. Pero sí, muchas veces tenemos esos referentes, ¿no? Y siempre creemos y queremos estar ahí. Ahora, dentro de la liga, dentro de tu equipo, ¿qué te dice tu familia cuando te va a ver al estadio, que está apoyándote tus amigos? ¿Cómo es eso de estar en una cancha, pero a la vez rodeado de miles de aficionados, y que en un cuartito, en un asiento, está ahí papá, tu mamá, tus amigos apoyándote?
1: La verdad que muy feliz, es un apoyo

0: Y todos desde que yo tenía 4 o 5 años, aquí en mi casa él es como el más futbolero y tenía unas porterías pequeñas. Entonces me ponía con él a jugar, me ponía de portera y me metía unos balonazos, pero él fue el que me enseñó de chiquitita a jugar fútbol.
1: Estábamos hablando mucho también qué consejos te habían dado tus compañeras, ¿no? Llámese Jenny Hermoso, ¿no? Es una jugadora con una trayectoria impresionante, campeona del mundo. Pero bueno, justamente hablando de la familia, ¿cuál crees que es el consejo más valioso que te dio la familia con el que te quedas, alguno que te quedaste aquí grabado? Porque luego se dice muy fácil, ¿no? Jugar fútbol e ir a la escuela. No, no es para nada fácil, ¿no? Requiere un compromiso real y bueno, y muchísima disciplina que es la que tú tienes, pero también a veces, pues el ser humano es natural que el ser humano a veces en algún momento, en alguna noche se siente exhausto y diga como, uy, de verdad que cansado, no sé si pueda seguir con esto, pero bueno, tú sigues bien y con mucha disciplina lo estás haciendo muy bien, y me imagino que cuentas, obviamente, en ese sentido con el apoyo de tu familia, ¿no? Entonces, el consejo, algún consejo que te haya quedado grabado, no sé si lo tengas por ahí en mente, de parte de tus familiares.
0: Sí, la verdad que desde pequeña mis papás siempre me inculcaban que la escuela también era súper importante donde quiera que fuera, y ahora pues en los futbolistas es una carrera corta, el de los futbolistas que pues no la podemos dejar así nada más, ¿no? También es muy importante llevar los estudios de la mano, y desde pequeña, ¿no? Mi familia siempre me ha impulsado al estudio y al fútbol, a los dos me han apoyado 100%.
2: Bien, ahora cambiando un poquito ya del tema futbolístico, entrando más en el personal. ¿Quién es Deiri fuera de la cancha? Ya nos contabas un poquito de ti, pero no sé qué te gusta comer, qué te apasiona fuera, porque pues obviamente antes de ser atleta eres un ser humano como nosotros que sale, que disfruta. ¿Cómo es ir a las plazas? No sé qué tanto te piden fotos, autógrafos, ¿cómo es la convivencia y cómo es tu día a día fuera del terreno de juego?
0: Fuera, la verdad que fuera de la cancha me gusta mucho la música, me gusta mucho tocar la guitarra, cantar, y paso tiempo con mi familia, con amigos un poco, porque es complicado con el fútbol, a veces no, pues a veces estás muy cansado, a veces fueron entrenamientos duros, no sé, más en pretemporada. O con los viajes ya vienes un poco cansada, pero también el poco tiempo que tengo con ellos pa lo paso y trato de disfrutarlo al máximo.
2: Si te pudieran dar un superpoder para jugar, ¿cuál escogerías y por qué?
0: Yo creo que la velocidad. La velocidad, ser súper rápida, superar a todas.
2: Perfecto.
3: Y ahorita entrando también a esa parte hipotética, ¿no? ¿Qué hubiera pasado si Deirio no hubiera sido futbolista? ¿A qué se hubiera dedicado? O sea, ¿qué otra pasión, aparte de la música que bien nos comentas que te gusta mucho? O sea, ¿qué hubiera pasado si Deirio no hubiera sido futbolista? Y si se puede, que nos compartas, pues no sé, tu canción favorita o tu grupo o banda musical favorito.
0: Si no hubiera sido futbolista y no hubiera sido cantante,
2: Sí, sí,
0: yo
2: sí.
0: creo que hubiera sido, sé, maestra de escuela o de kinder para niños chiquitos. Y mi canción favorita ahora en el momento,
2: Sí, sí, sí.
0: de
2: O
0: Carin
2: la que más
0: León,
2: te guste. Ok.
0: sí, una de Carin León que se llama, uy, es muy nueva. La acaba de sacar. Pero bueno, me gusta mucho la banda Julión, toda la Arrolladora, la MS, todo lo que venga de banda me gusta.
3: Ahorita, perdón, perdón, Fran, te voy a interrumpir. Pero ahorita que fue el FanFest, llegaste a ir a una de las ponencias allí en Monterrey.
0: No, la verdad que no fui
3: ¿No?
0: porque estuvo muy lleno, muy lleno. Fue un caos, todo un
3: Sí,
0: caos, pero sí
3: no, pero es
0: hubiera
3: que
0: encantado ir.
3: justo yo tuve la oportunidad y Samuel Ona armó repertorio de todo grupo de bandas. Se me hizo raro, pero bueno.
0: Sí, estuvo increíble, pero mucha gente.
1: Entonces, pues hablando ya de tiempos libres, de hobbies, de ocio, de todo esto, pues, ¿cuál es tu pasatiempo?

0: o hobby favorito, no sé si consideres el fútbol como hobby, ¿no? En tu caso yo creo que sí es chamba, ¿no? Pero algún hobby que tengas, ¿no? Algo que te gusta hacer en tus tiempos de ocio, tiempos libres.
1: Pasar tiempo con mi familia, con amigos, escuchar música, ver alguna película, serie. La verdad es que me gusta bastante ver películas, relajarme y también disfrutar de la recuperación. Y porque eso también es muy importante, ¿no? La recuperación es parte del rendimiento. Además, me gusta compartir también un poco de mí en redes sociales y así, en mis tiempos libres.
2: Muy bien. Si pudieras ser un capítulo de un libro, ¿en cuál estaría tu vida en este momento?
1: Un capítulo de un libro, a ver.
2: Sí, ya sea introducción, desenlace.
1: Desenlace, 100%, desenlace.
2: ¿Sí?
1: Desenlace.
2: Perfecto.
1: Hasta
2: Sí,
1: a mí me pusiste a pensar, Vega. Yo dije, ah, caray.
2: también,
1: Sí,
2: ¿no?
1: pero bien,
2: Sí, yo
1: bien.
2: dije. David, y ahora, si te pudieras describir con tres palabras así, ¿cuáles crees que son los pilares que te definen como persona, futbolista, como David, vaya? O sea, ¿cuáles son los tres pilares que sí o sí describen a tu persona?
1: Yo creo que resiliente, porque siempre, bueno, busco tratar de salir adelante por las dificultades, disciplinada, porque creo que el trabajo diario es lo que marca la diferencia 100%, y competitiva, porque pues siempre me gusta mejorar, aprender y ayudar al equipo a crecer.
0: Y yo quería ir un poquito para atrás porque habías mencionado el tema de la recuperación, ¿no? Pasar el tiempo con tu familia durante las recuperaciones, bueno, tuviste dos lesiones importantes, ¿no? Entonces, ¿qué rol cumplió tu familia, ¿no? Durante esas recuperaciones, porque son tiempo en el que te quedas viendo la pantalla, viendo a tus compañeras y sientes esa impotencia, ¿no? De querer estar ahí, pues bueno, ¿cómo lo viviste con tu familia esos tiempos de recuperación?
1: Sí, creo que ellos en las dos recuperaciones han sido parte importante y fundamental porque, pues como tú dices, son momentos muy complicados y difíciles y pues desde afuera, pues sí es muy difícil ver a mis compañeras, pero mi familia siempre, siempre estuvo conmigo en todo momento. Cuando me veía triste, pues me trataban de sacar una sonrisa, de llevarme a comer, de ayudarme. Siempre, siempre, siempre trataron de que no estuviera triste y siempre me motivaban. La verdad que siempre mi familia fue súper importante en la recuperación. Yo creo que sin ellos no estaría al 100%.
2: Para ir cerrando, ya que se nos acumula el tiempo, decir, estás en, ahora sí que también como por ahí lo dicen, en tu prime de fútbol, en esto de selección que se combina con los Tigres, ¿cuál es el sueño que tienes? No sé, jugar en Europa, jugar en algún otro equipo, no sé, ahora que también está en los Estados Unidos, pero ¿cuál es el sueño que tiene Derry a nivel personal y a nivel futbolístico?
1: A nivel futbolístico, creo que, como ya lo había dicho anterior, ser una de las mejores jugadoras y referentes, y obviamente, pues emigrar a Europa. Normalmente de todos es el sueño de Europa, pero creo que sería al mejor equipo, a la mejor liga. Como ahorita también tú dices, está Estados Unidos, no lo descarto, también puede ser posibilidad. Y personal, pues ser el orgullo de mi familia.
0: Yo siento que ya eres un orgullo, muchas veces demeritamos nuestro trabajo, pensamos que necesitamos llegar a alcanzar cierto título, algún logro extra, algún trofeo, una medalla, pero créeme que como personas ya somos importantes, no necesitamos de un título para validar esa importancia. Entonces, Deiri, yo ya no te quiero hacer ninguna otra pregunta porque luego nos llegamos a extender. Yo ya nada más te quiero dar las gracias porque, una, por tu tiempo y sobre todo por la persona que eres, gracias por darnos dentro de tu agenda que tendrás ocupada de entrenamientos y partidos, lo que sea, la oportunidad de compartir aquí el tiempo con nosotros. Muchas gracias y desearte el mejor de los éxitos para este torneo y para todo lo que venga en tu futuro. Esperemos algún día podamos verte, pues no solamente en Tigres, sino también representando a México en lo más alto, que logres ese título tan ansiado para la nación y que todo México grite tu gol algún día.
1: Muchas gracias, muchas gracias.
0: No, bueno, pues David, nada más que agradecerte
3: y bueno, mucho éxito para todo lo que venga en tu carrera, porque estás muy joven, porque bueno, ya demostraste en las categorías juveniles de Tigres, no quería dejarlo pasar también para que la gente lo sepa. En categorías juveniles, pues apertura 2021, 5 partidos, 5 goles, clausura 2022, 9 partidos, 4 goles, apertura 2022, 15 partidos, 11 goles, clausura 2023, 13 partidos y 5 goles, ¿no? Pues ahí queda en evidencia el potencial, ¿no?, de esta joven. Entonces, pues mucho éxito en lo que viene, tanto en el fútbol a nivel clubes como en el fútbol internacional. Muchísimo éxito y gracias por tu tiempo.
1: No, hombre, no, muy agradecida por estar aquí, por la invitación.
2: Sí, bueno, así como lo menciona Fran y Sebas, Deiri, la verdad es que agradecidos tanto con Karen Rodríguez como con Player 12 por darnos la oportunidad, también con tu club, con Tigres, Selección Nacional, a todos mandarles un saludo y un abrazo. Y las puertas desde la butaca siempre están abiertas para ti. Igual, ojalá algún día se nos dé ir allá a Nuevo León para hacerte la entrevista presencial. Y nada más que igual, desearte, porque ya lo estás haciendo, el éxito, pero además esa fuerza que tienes, que te sigamos viendo ahí en la tele, también te vistemos en el estadio, estemos gritándote y echándote muchas porras, pero ahora sí que en nombre desde la butaca de Radio Nahuac, de Francisco, de Sebas, pues mucho éxito, que sea una mitad cierre de año impresionante y que también en la apertura 26 ojalá que consigas el campeonato y también el salto grande al viejo continente.
1: Muchas gracias y fue un gusto estar con ustedes.
2: Vale, pues muchas gracias a toda la producción de Radio Nahuac, a Mario, a Francisco, a Sebas, en nombre de desde la butaca Radio Nahuac. Esto ha sido todo por hoy, nos vemos el próximo lunes. Recuerden seguirnos en las redes de desde guión bajo la butaca guión bajo. Y bueno, no se despeguen porque esto fue desde la butaca, sintiendo la pasión.
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10: 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Hola, ¿qué tal? ¿Cómo están? Bienvenidos a Música y Electropop a través de Radio Anáhuac por el 1670 AM Amplía Tus Sentidos. También por TuneIn en su smartphone o tablet o en su computadora en Anáhuac MX / Radio. Ya saben que este programa se caracteriza por escuchar todo aquello hecho con sintetizadores y extras también de todo lo que tenga que ver con la secuencia de armonías y melodías, como lo dice nuestra introducción.

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2: 16 minutos y 70 segundos.
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7: Y hemos llegado al segundo bloque del programa. Como bien saben, nuestros tres bloques tratamos de distribuirlos bastante bien, de una manera equitativa, con los géneros que la electrónica nos da. Y así empezamos este segundo bloque.

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0: No le cambies, que ya acabó este segundo bloque de música y electropop, pero después del corte seguiremos con la última parte del programa del día de hoy. A ver qué sonará. Sigue aquí para que puedas checar lo que tus oídos disfrutarán.
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Esto fue Música y Electropop. Nos escuchamos la próxima semana para seguir disfrutando de armonías y melodías aquí por Radio Anáhuac 1670 AM. 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

Bien, amigos, pues bienvenidos a una emisión más de 16 minutos 70 segundos, una ventana a la Bitlemanía con tu amigo Javier Carrión aquí justo en Radio Anáhuac, y estás en el 1670 justamente de la frecuencia radiofónica. Bien, pues el día de hoy tenemos un programa padrísimo porque además tenemos a una persona muy querida, es un comunicólogo él, y él es Israel González. Israel González, un muchacho que pues tiene poco tiempo ya de haber egresado de la carrera de comunicaciones, y pues es uno de los jóvenes que

tiene una inquietud también muy fuerte y un gusto particular por la música del cuarteto de Liverpool, por los Beatles. Y en esta ocasión, pues nos va a estar apoyando en comentarios acerca de dos piezas que marcaron, como muchas otras, pero que marcaron muy particularmente el camino y la trascendencia del cuarteto de Liverpool. En primer término, vamos a escuchar los comentarios a cargo de Israel González de la pieza composición directa de Paul McCartney y que de alguna manera pues está firmada por Lennon y McCartney, pero en mayor medida ya sabemos tuvo la responsabilidad en la composición el propio Paul McCartney, y es la pieza de Penny Lane, para que después regresemos aquí de nueva cuenta y pues escuchemos otros comentarios más de nuestro querido amigo Israel González. Pero además yo sí quisiera pues enviar un muy afectuoso saludo a todos nuestros amigos de este sitio tan extraordinario, que además pues de la atención tienen una comida de verdad riquísima. Se lo recomiendo mucho, amigos. Este es The Food Lab, que está ahí en la colonia Condesa, en la calle de Carlos Vecetina número 4, aquí en la Ciudad de México. Para cuando vayan y estén en este sitio, pues van a comprobar de verdad esto que les estoy comentando. Adicionalmente, pues la música que van a estar escuchando también mientras están ustedes ahí disfrutando de sus alimentos, pues es música también del cuarteto de Liverpool en muchos de los casos. Bueno, también transmiten de otros géneros, pero pues no dejan de lado el cuarteto de Liverpool, y como dicen por ahí, y los Beatles siguen y siguen tan campantes pues como el primer día de su formación. Pues bueno, vamos a escuchar entonces los comentarios, la pieza enseguida de los comentarios, y regresamos aquí de nuevo al programa.

Penny Lane no es solo una melodía alegre, es un pedacito de Liverpool. Era la casa donde John y Paul tomaban el camión rumbo a casa, y con los años se convirtió en una especie de postal sonora de su infancia. Lo que parece una letra surrealista en realidad está inspirada en personajes reales. El barbero que cortaba el cabello del vecindario, el banquero que saludaba desde la esquina, incluso el bombero con su brillante carro rojo. Paul tomó todos esos recuerdos y los transformó en poesía pop. El impacto fue tan grande que el letrero de Penny Lane se volvió uno de los más robados del mundo. La solución fue pintarlo directamente en las paredes porque los fans no podían resistirse a llevarse un pedazo de esa calle que, gracias a los Beatles, se volvió inmortal.

Bien, amigos, ya de regreso aquí en 16 minutos 70 segundos, una ventana a la Ritlemanía después de haber escuchado este super tema que de verdad cómo trascendió en el en la música y en el gusto de Cuarteto de Liverpool. Para muchos, esta pieza de Penny Lane fue un parteaguas dentro de toda la discografía del Cuarteto de Liverpool, de los Beatles, y vaya que sí lo fue. Y como bien nos comenta nuestro amigo Israel González, como pues antes había una placa metálica que marcaba pues el nombre de la calle, ¿verdad? Pero y del sitio de Penny Lane, pero pues se la llevaban, pues cómo no se la iban a llevar, ¿verdad? Si de plan pues era uno de los máximos souvenirs, ¿verdad?, que podía tener una persona, y más siendo un fan. Bueno, pues decidieron, como bien nos lo comenta, pintarla en los muros, y ahí pues mucha gente ha dejado su comentario, ha dejado su firma, incluido el propio Paul McCartney, ¿sí? Así que, bueno, pues vamos a continuar con el programa, y ahora el comentario que nos hace Israel González, amigos, es sobre una pieza emblemática, una pieza que de verdad, pues, para muchos ha llegado a provocar hasta el llanto, y que todavía, hoy en día, el propio Paul McCartney la ha interpretado en sus conciertos más recientes. Y hay que ver cómo está la actitud de toda la gente y de todos los oyentes a este concierto cuando interpreta esta pieza, que van ustedes a escuchar los comentarios de Israel González y la pieza misma. Y me estoy refiriendo a esta pieza de Now and Then, que para muchos pues fue la última canción. La última canción, la rúbrica de los Beatles, ¿verdad?, que como grupo y como grupo real, ¿sí?, porque van a escuchar los comentarios, pues realmente sigue siendo los Beatles, y como se dijera por ahí, Beatles forever, los Beatles por siempre. Y bueno, amigos, pues con esto vamos a ir concluyendo el programa, no sin antes pues agradecerles a todos ustedes el favor de su atención, esperando contar con su presencia en la próxima emisión de 16 minutos 70 segundos, una ventana a la Beatlemanía con tu amigo Javier Carrión. Entre tanto, escuchemos los comentarios y la pieza, y nos encontramos próximamente. Pásenla bien.

La historia de Now and Then es casi como un viaje en el tiempo. En los años 70, John Lennon grabó una maqueta en su departamento de Nueva York. Era él solo y un piano, nada más. Décadas más tarde, esta cinta casera cayó en manos de Paul, George y Ringo durante el proyecto Anthology de los 90. La intentaron trabajar, pero la tecnología no era suficiente y el tema quedó guardado durante varios años. Posteriormente, George falleció y muchos pensaron que la canción jamás vería la luz. Pero en 2023, gracias a nuevas herramientas de inteligencia artificial, pudieron limpiar la voz de John y rescatar la grabación. Paul y Ringo se reunieron en el estudio, sumaron guitarras de George grabadas en los 90 y así nació Now and Then. Es la última canción oficial de los Beatles, creada en tres épocas distintas, y un recordatorio de que, de alguna forma, la banda nunca se fue del todo.

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10: Revista del Consumidor.
9: ¿Sabes cómo surgió la mezclilla? Este tejido, conocido mundialmente como denim, toma su nombre de una ciudad al sur de Francia llamada Nimes, donde comenzó a fabricarse en el siglo XVI. Tradicionalmente, la mezclilla se fabrica con algodón tejido de sarga, que le da esas clásicas líneas diagonales y gran durabilidad.
8: Por eso, durante el siglo XIX, estos pantalones se popularizaron entre mineros y obreros que realizaban trabajos pesados. Con el tiempo, dejaron atrás las minas para conquistar la cultura popular.
9: Y aunque hoy forma parte de la moda cotidiana, en años recientes, la industria textil ha buscado producir la mezclilla de manera más sostenible mediante tecnologías que reducen el consumo de agua, utilizan fibras recicladas y emplean procesos menos contaminantes. Gracias a ello, continúa siendo una prenda básica que ha acompañado a distintas generaciones durante más de un siglo.
8: Por eso el Laboratorio Nacional de Protección al Consumidor analizó su calidad, resistencia y durabilidad.
11: Hola, ¿qué tal? Soy el ingeniero Luis Armando Juárez Mendoza del área textil del Laboratorio Nacional de Protección al Consumidor, donde realizamos un estudio de calidad de pantalones de mezclilla para caballero. En esta ocasión analizamos 12 marcas con 30 modelos, de los cuales 13 son en 100% algodón y los 17 restantes fueron en mezcla de algodón con poliéster y elastano. Se realizaron los siguientes ensayos: información al consumidor, acabados, determinación de la masa por unidad de área, resistencia a la tracción, resistencia al rasgado, cambio dimensional, la determinación del torque y elasticidad o deformación del pantalón. ¿Pero qué les parece si vamos a ver los resultados de este estudio de calidad de pantalones de mezclilla?
9: Todos los modelos analizados cumplen con su información comercial, con su declaración de fibras y con su prueba de acabados. En el caso de los pantalones de tela 100% algodón,
8: en la prueba de durabilidad, un modelo de la marca Silver Plate calificó con excelencia.
9: Los 5 modelos que se encogieron ligeramente después de 3 ciclos de lavado son Cimarrón Jeans, Furor, Oji y 2 de Silver Plate. Ahora continuamos con los resultados para los 17 modelos fabricados con tela a base de mezcla de fibras. Al igual que en la categoría anterior, todos los modelos cumplen con su información comercial, con su declaración de fibras y obtuvieron una calificación de excelencia en la prueba de acabados.
8: En las pruebas de resistencia, 3 modelos destacaron como los más duraderos del análisis, uno de la marca Levi's y 2 de Oggi.
9: Un modelo de la marca Lee y otro de Oggi se encogieron ligeramente.
8: Respecto a la talla, estos modelos resultaron ser un poco más grandes de lo que indican en la etiqueta. 3 de la marca Oggi, uno de Members Mark, uno de Furor, uno de Big John y uno de Silver Plate. Antes de comprar un pantalón de mezclilla, toma en cuenta las siguientes recomendaciones.
11: Es muy importante que al comprar un pantalón, tú lo laves, ya que todas las prendas, inclusive los pantalones de mezclilla, son lavados con colorantes. Estos colorantes llevan químicos que aún así, si la empresa no hace un lavado correcto, se van a quedar impregnados y cuando te lo pongas o coloques, ya que este producto va directamente a la piel, puede llegar a irritar. La diferencia en tallas que pueden presentar los diferentes tipos o cortes de los pantalones es precisamente debido a eso, al corte que cada diseñador de la marca presenta. Pero algo muy importante que debe de respetar es la cintura. En la etiqueta te informa esa talla. Y el largo, hay algunos pantalones que tú vas a encontrar 34x32. El primer número te indica la talla, que es el contorno de la cintura, y el segundo número te indica la longitud del costado de la pierna. Si la mezclilla de tu pantalón es más gruesa o delgada, no es un indicativo de que va a resistir más o menos. Eso va a depender del gusto de la persona, pero el pantalón de mezclilla te va a ofrecer más resistencia si viene acompañado con poliéster, pero va a ser cuestión de gusto. Si quieren tener mayor información sobre el estudio de calidad de pantalones de mezclilla para caballero, consulten la revista del consumidor, ya sea impresa o digital.
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9: Las vacaciones de verano son una oportunidad para descansar y convivir, pero también pueden convertirse en un gasto importante si no se planean con anticipación. Para que puedas disfrutar con tranquilidad, un paso importante es gestionar tus finanzas. Por eso, antes de armar las maletas, el primer paso es sentarte con lápiz y papel. Presta atención.
8: Lo primero que debes hacer es elaborar una lista de verificación que te ayude a definir las características de tu viaje. Esto te ayuda a organizarte y anticipar algunas necesidades, además de asegurar que la experiencia sea satisfactoria para todas y todos.
9: Una vez que tengas la lista, es recomendable elaborar un presupuesto. Contar con una estimación de gastos detallada para cada rubro de tus vacaciones, de acuerdo a tu capacidad económica, te ayudará a mantener el control y a tomar decisiones responsables.
8: Para que no se te escape nada, toma nota de los gastos claves que debes considerar para tu viaje. El transporte. Los costos varían dependiendo del medio de transporte que elijas para desplazarte. Si viajas en autobús o en avión, considera los boletos viaje redondo y los traslados al aeropuerto o terminal de autobuses.
9: Si viajas en auto, la plataforma Mapir traza tu ruta o rutas punto a punto de la Secretaría de Infraestructura, Comunicaciones y Transportes puede ser muy útil, ya que te permite calcular con precisión el costo de las casetas, el consumo estimado de combustible y los tiempos reales de traslado en carretera. No te olvides de considerar los gastos de comida y bebida durante el traslado. Las paradas técnicas en la carretera o los antojos en el aeropuerto también suman.
8: También agrega el costo total de los días que te vas a hospedar en el destino.
9: Considera los desayunos, comidas y cenas durante el viaje.
8: Dependiendo del tipo de viaje que quieras hacer, pueden surgir otros gastos. Por ejemplo, si decides contratar algún tour, pagar alguna entrada a espectáculos y, por supuesto, las compras de regalos y recuerditos para la familia.
9: También es recomendable para cualquier trayecto contar con un seguro de viaje. Sin embargo, se vuelve indispensable si realizas viajes internacionales.
8: Es muy importante que tengas un fondo que puedas destinar para imprevistos. Más vale prevenir.
9: Está claro que para que las vacaciones sean un descanso y no un dolor de cabeza, la clave de todo está en planear. Por ejemplo, un tip buenísimo de seguridad es

0: 177 pueblos mágicos que te permitirá investigar la gastronomía y sus lugares más representativos para que no te pierdas de nada. Compara las líneas de transporte y reserva tu hospedaje y los recorridos con anticipación.
1: Ahora hablemos de cómo nos vamos a mover. Si viajas en automóvil, es indispensable hacer una revisión básica al vehículo antes de salir. Ya en camino, todas y todos deben viajar con el cinturón de seguridad y respetar los límites de velocidad y las señalizaciones. La seguridad es primero.
0: Si vas a viajar en autobús, tómate el tiempo de comparar las categorías y costos de las distintas líneas de autobuses para elegir la que más te convenga. Al subirte, conserva muy bien tu comprobante de equipaje y lleva un botiquín con medicamentos básicos.
1: Y finalmente, si viajas en avión, el secreto para ahorrar es comprar los boletos con anticipación. Al igual que en el autobús, guarda bien tus comprobantes de equipaje y mantén siempre a la mano tu identificación oficial y tu pase de abordar.
0: Ahora ya lo sabes, planear tus vacaciones es la forma más inteligente de divertirte. Prepara tu presupuesto y viaja seguro.
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1: Comenzamos.
3: Hola, ¿qué tal? ¿Cómo están? ¿Cómo amanecieron o no amanecieron? Yo soy Sandrina y estamos aquí en la 1670 de AM en Radio Anáhuac, transmitiendo desde la Ciudad de México. Y bueno, hoy en nuestro programa Foro Inclusivo tenemos a los pastores Julio, Víctor y Graciela. Ellos son psicoterapeutas de Coatzacoalcos, Veracruz. Y bueno, acaban de escribir un libro, tienen un libro del cual son autores y se llama Matrimonios Fuertes en Tiempos Difíciles. Quiero recordarles que nos sigan en todas las redes sociales como Sandrina Espinosini en TikTok, Facebook, Instagram y también en Spotify en Radio Sandrini, donde replicamos todos los programas. Bienvenido Julio Víctor y bienvenida Graciela.
4: Hola, ¿qué tal? Muy buenos días, qué gusto saludarles y bueno, aquí estamos, mira.
5: Es un verdadero placer estar con la hermosa audiencia de Radio Santini y estamos muy contentos esta mañana de poder presentar este hermoso libro que sabemos que será de mucha bendición para todos nuestros radioescuchas.
3: Fíjate que hace mucho el padre legionario de Cristo, Espinosa, también escribió un libro, El Anillo es para Siempre. No sé si ustedes lo leyeron o si supieron de ese libro, pero creo que en la realidad es interesante pues saber de esos matrimonios que han durado muchísimo.
5: Así es, en efecto, tenemos la... ese libro es parte de los clásicos que todo matrimonio debe tener en su hogar. Yo le recomendaría que al lado de ese libro colocara, ¿verdad?, Matrimonios Fuertes en Tiempos Difíciles, porque es una gran herramienta que nos puede ayudar mucho. Y este libro, ¿por qué nació este libro, Graciela? Platícanos.
4: Bueno, tenemos 46 años de casados. Como terapeutas en el consultorio hemos escuchado tantas historias. Como pastores igual, ministrando parejas, matrimonios, somos conferencistas y hemos salido mucho tanto en Estados Unidos como Guatemala.

0: a Salvador y hemos visto que los problemas son los mismos en otros países y aquí también en México y en los estados, aquí en México donde hemos viajado, los problemas son los mismos, las mismas causas, las mismas motivaciones y toda esa experiencia, lo que vivimos nosotros, que estuvimos a punto del divorcio y todos los problemas tan fuertes que pasamos, llegamos a la conclusión de que era importante escribir este libro y plasmar todas las experiencias y todo lo que hemos atravesado, tanto nosotros lo que pasamos como lo que hemos escuchado y cómo hemos podido ayudar a otros matrimonios como terapeutas. Entonces eso nos motivó mucho a hacer este libro como una herramienta para los matrimonios y no nada más para los matrimonios, para los que se van a casar, porque al leer el libro se van a evitar muchos problemas. Ahí, por ejemplo, uno de los capítulos que habla del egoísmo, aunque no esté casado, pero planea en el futuro casarse, va a ver su nivel de egoísmo, va a ver qué tan egoísta es la persona y claro que podrá trabajar en ello.
1: Qué interesante, porque efectivamente, ¿no? Todos, yo digo, todo el que esté casado tiene esa predisposición de divorciarse, ¿no? Pero tienes algunos puntos como matrimonios fuertes en tiempos difíciles.
2: Claro que sí. Por ejemplo, nosotros creemos que el más importante de todos es la rutina. Es la rutina. Cuando ya se perdió el interés, cuando ya se enfrió aquello que los apasionó para unir sus vidas, y conforme va pasando el tiempo, algo sucede, se va perdiendo, se va apagando la conexión, la comunicación se hace más pesada, la emoción termina, y esto hace, ¿verdad?, que el cansancio del día, el estrés de lo que vivimos, en lugar de convertir el matrimonio en eso tan maravilloso que hizo que nos uniéramos, se va convirtiendo en algo pesado, en una carga, en algo de lo que también ya te quieres salir. Y sin darnos cuenta, aquello que era muy tolerable se convierte en algo difícil y por eso empiezan los conflictos. Pero fíjense, todo inició por una rutina, una rutina. Y esa rutina hace que empiecen los conflictos matrimoniales.
1: ¿Y qué hay que hacer para romper justamente ese paradigma?
2: Adelante, vida.
0: Bueno, se tiene que empezar a trabajar en ello, tienen que tener la disposición, la pareja, porque cuando se son recién casados todo es muy bonito, todo es felicidad, y cuando caen en esa rutina, pues viene la indiferencia. Entonces, ¿qué es lo que hay que hacer? Bueno, trabajar en ello, aceptar que su matrimonio no está bien, que algo pasó, que algo se quebró, y volver a estar interactuando entre ellos, a volver a esa comunicación, porque cuando caen en esa rutina es porque ya ni siquiera hay comunicación. Entonces, volver a escucharse, es recuperar los pequeños detalles, algo que muchas veces, no todos, pero la gran mayoría de los varones dejan de tener esos detalles para con la esposa. La mujer, aunque sea una mujer de 15 años a 80 años, sigue siendo una mujer romántica. Y es algo que los esposos con el tiempo dejan de tomarle importancia a esos pequeños detalles. Viene el cumpleaños y ¿qué le dice? ¿Qué quieres que te regale? Ya no tiene el detalle de ver qué es lo que le gusta a su amada. No, ya no, sino lo más práctico, ten, te doy dinero y cómprate lo que tú quieras. Viene un 14 de febrero y ni siquiera una flor le llevan, porque, ay, eso es cursi, eso es ridículo, eso ya no va con nosotros. Entonces, perder esos pequeños detalles, volverlos a recuperar, fortalecer esa comunicación, renovar la amistad, porque hay algo que es muy importante en las parejas, que tu mejor amigo, amiga, es tu pareja. Y muchas veces buscamos esa amistad, gran amistad, fuera de casa, con el compañero de trabajo, con la compañera de trabajo o en otros círculos, ¿verdad? De amistad, cuando debemos de renovar esa amistad y recordar que el matrimonio necesita cuidado constante para mantenerse vivo.
1: Efectivamente, se va perdiendo, y yo creo que para eso es que cada uno tiene que tener una rutina diaria, porque bueno, yo creo que ya antes, bueno, antes las mujeres se

0: quedaban en la casa cocinando y esperando al marido. Y a lo mejor eso les gustaba y disfrutaban y así, ¿no? Pero los tiempos cambian. Hoy por hoy ya no es así.
1: Sí, mira, yo quisiera hacer aquí un énfasis especial. No te van a hacer. Yo quiero que escuchen esto con atención, todo lo que nos están oyendo. No te van a hacer. Tienes que ser intencional. Tienes que querer recuperar otra vez, reavivar la llama, el fuego de la pasión de tu matrimonio. Deja de estarlo buscando fuera. Ahí está dentro, ahí está la leña. Lo que tienes que hacer es soplarle, soplarle, soplarle, para que vuelva a levantarse la llama. Y no te van a hacer. Si hay mujeres escuchando, no quiero que escuchen esto con mucha atención. Vos presta mucha atención. Los hombres no son románticos. No nacen románticos. Los hombres tienen que ser intencionales. Ningún hombre va a la florería y ve las flores y dice, ¡ay, qué hermosas flores! Quiero esta, quiero aquella. No. Los hombres llegan a la florería y dicen, ¿cuánto cuesta ese ramo? ¿Cuánto cuesta que, oiga, y si le pone más de aquello? Déjame, ¿en cuánto me lo dejas? O sea, él no está pensando en la belleza de las flores. El hombre no está pensando en lo hermoso de la atención, del detalle. Tiene que ser intencional. Ningún hombre nació con el ADN romántico. Y sé que algunos van a dispararse contra mí por esto, pero créanmelo, hemos tenido cientos, no puedo hablar de miles, pero sí cientos, por 800, 900 parejas aquí en el consultorio. Y los hombres no tienen el romanticismo. Se tienen que esforzar por hacerlo. Y las mujeres tienen que ser muy sabias para irlos conduciendo de tal manera que ellas les hagan ver que reaccionan bien ante el detalle romántico.
0: Y también, bueno, habrá mujeres que no sean románticas, a lo mejor menos, pero no faltará una que pues no le guste, ¿no?
1: Creo que más bien se trata de cómo se lo presentes. ¿Verdad? Porque mientras que algunas, una flor se le puede hacer muy cursi, los chocolates y eso. Pero, por ejemplo, platicamos con una pareja aquí que me decía que para ella lo más romántico era que el esposo le cuidara a los niños cuando ella iba a salir. Eso le parecía yo algo muy, muy romántico. No deja de ser romántico. Fíjese, es un detalle. Yo me encargo de los niños, yo los llevo a la escuela, le decía al esposo, tú sabes lo que vas a ir a hacer, porque ella hacía salidas fuera de la ciudad. Y él le demostraba su amor y su romanticismo cuidando bien a sus nenes. Fantástico.
0: Claro, porque es el darse, ¿no? Esa generosidad de que la otra haga a lo mejor algo que le gusta y te voy a apoyar, ¿no? Entonces, indirectamente, pues se valora. ¿Dónde pueden encontrar el libro?
2: Bueno, se envía. Ahorita estamos por subirlo a Amazon y ahí lo van a poder adquirir. Espero hoy ya poderlo terminar de concluir, el poderlo subir para que se pueda conseguir ahí en Amazon.
0: Y
2: Y
0: si
2: si
0: no,
2: alguien lo pide, ya se envía, se hace envío.
0: ¿cuáles las redes sociales que tienen o a dónde pueden enviar, o sea, dónde lo pueden contactar?
2: Pastores Víctor Graciela en Facebook.
0: Pastores Víctor Graciela. Y
2: Sí.
0: ustedes tienen 46 años de casadas.
2: Así es.
0: O sea, nacieron casados.
2: Sí,
0: Más tres
2: así.
0: de novios, ¿eh? Muchísimo.
2: Así es.
1: Pero no ha sido miel sobre hojuelas, como algunos piensan. No, hubo de todo al principio. La falta de sabiduría, de conocimiento, la gran ignorancia, pues hizo que tuviéramos conflictos terribles, como cualquier matrimonio, como cualquier matrimonio. Por eso que este libro no nació de una teoría, no, de la experiencia vivida. Hemos aprendido que sí se puede amar, que sí se puede reavivar la llama de la pasión, aún de la misma pasión con nuestra edad, créamelo, y que la comunicación se puede disfrutar.
0: Claro, to totalmente. ¿Tienen hijos? Porque también esta parte del amor de dos personas, bueno, el tener hijos creo que es maravilloso.
2: Claro que sí, tenemos una hija y tenemos dos hermosos nietos que son nuestro motor, esos nietos. Y sí, hasta nuestro nieto que tiene 9 años y cuando ve que él me abraza, me da un beso y me dice, ya van a empezar. O sea, porque queremos ser ejemplo para ellos de que sí existe un matrimonio, el matrimonio feliz y no nada más como él decía en teoría. Sino le enseñamos con el ejemplo tanto a nuestra hija como a nuestros nietos que sí se puede.

0: Y si se puede tener un matrimonio estable, un matrimonio feliz, un matrimonio donde haya comunicación, donde haya risa, donde haya una amistad y donde sí es cierto, no quiere decir que no nos molestamos de repente, pero ellos también ven la manera en que conciliamos, la manera en que arreglamos inmediatamente la situación. Entonces, algo que hemos aprendido en el transcurso de los años es nunca irnos a la cama molestos. Nunca, siempre arreglar la situación antes de irse a dormir. Otra cosa que hemos aprendido a manejar también es no molestarnos por cosas simples. No, ¿para qué nos vamos a desgastar en cosas tan simples que podemos platicar? Entonces, eso ha sido algo ya parte de nuestra vida, de no enojarnos, de llevar una vida plena, de tener una buena amistad y una buena comunicación.
1: Y yo creo que eso es importante, ¿no? La comunicación, que no se pierda, ¿no? Porque a lo mejor ahí te enojas, como dices, bueno, ese es un buen tips para todos aquellos que nos están escuchando, que están casados, no se vayan a dormir peleados, porque a lo mejor, bueno, se dejan de hablar un día, 2 días, y ya hasta se te olvida por qué tienes un mes sin hablarte y pues ya se acaba ahí todo, ¿no?
0: Sí, así es.
2: Mira, una cosa importantísima que yo quisiera comentar es. No existen los matrimonios perfectos, no existe eso, no existe. Pero ¿por qué no existe el matrimonio perfecto? Porque una muchacha imperfecta se casa con un muchacho imperfecto y tienen un matrimonio imperfecto. Y tienen hijitos muy bonitos, pero imperfectitos también. Todos somos imperfectos, ¿verdad? El buscar el equilibrio, ¿verdad? Buscar la armonía en el hogar es algo muy interesante. Y un punto que quiero resaltar sobre todos. Los conflictos de los matrimonios nunca inician dentro del matrimonio. Sus raíces normalmente en el 99% de los casos vienen de su formación y de sus heridas y traumas de la infancia, de la adolescencia o de sus relaciones pasadas. Porque cuando llegas ya al matrimonio, ahí se muestra realmente lo que traes adentro, la herida, el conflicto interno, lo que nunca pudiste solucionar en tu hogar, con tus padres, con tus hermanos, las heridas del pasado, las inseguridades, los miedos, todas las traiciones, el abandono, todo eso afectará a tu matrimonio, te guste o no. Un ejemplo muy clásico, la toalla mojada. Esa bendita toalla que el hombre se seca y la avienta y se le olvida ir a colgar y las mujeres se prenden por ese detalle de la toalla mojada. Y yo le digo, ¿quién está mal aquí? Y todas dicen, el hombre que dejó la toalla tirada mojada. Y le digo, no. Aquí vamos a ver por qué te molesta tanto esa toalla mojada. Si tan simple es que la levantes y la cuelgues, ¿por qué haces tanto escándalo? ¿Por qué te sulfuras de esa manera por una simple toalla? A grado que luego de ahí inicia una explosión mayor. Y se quedan todas. Pregúntate, ¿por qué te molesta? Y empiezan, es que yo siento que ya hice, que ya el otro. Y empieza a salir la raíz. Terapéuticamente empezamos a encontrar, ah, no te tomaban en cuenta, te sientes desvalorada, hay conflictos de, oh.
1: Entonces, no engancharse en pequeñeces. Y bueno, también ustedes entonces dan terapia a matrimonios. Entonces,
2: Efectivamente.
1: los pueden encontrar entonces en Facebook como Víctor y Graciela, Pastores Víctor Graciela.
0: Así es, sí, por Zoom tenemos varias parejas trabajando con ellas, por ese medio, por Zoom.
2: Hasta de otros países nos hablan.
1: Ah, muy bueno.
2: De verdad es tremendo ver cómo una vez llegaron a hablar unos de Bélgica y que Dios mío, no se habla de eso. Y alguien trató con el inglés todo chueco los dos, pero el punto era que cuando vimos el completo era el mismo, no sé, no puedo
1: Claro, o
2: creer.
1: sea, todo el mundo es lo mismo. Es lo
2: Sí,
1: mismo.
2: de España, de todos lados, todos los conflictos son los mismos.
1: Entonces, la comunicación es la clave y no irse a dormir enojados, no enojarse por pequeñeces y
0: Así
1: pues
0: es.
1: tratar de solucionar, no de buscar, solucionar. ¿Cómo vas a solucionar el problema?
0: Así es.
2: Paso uno, acepta que tu pareja es imperfecta y que tú eres imperfecto. Y desde allí iniciamos. Paso dos, hay que sanar las heridas del pasado. ¿Para qué? Porque no puedes reaccionar desde la herida, sino desde la sanidad. Teniendo el corazón sano, puedes reaccionar bien ante las situaciones que te presentarán los conflictos matrimoniales.

0: Y hoy en día muchos empresarios lo han hecho a un lado. O sea, ¿por qué? Vuelvo a lo mismo, a lo mejor por la falta de conocimiento, ¿no? La falta de que, pues, te quedas, pues, pagué el impuesto sobre nóminas y listo, ¿no? Pero no, realmente, contribuciones locales es una, ahora sí que es un cóctel de impuestos y derechos que hay que revisar en cada una de las diferentes legislaciones estatales, ¿no? Y reitero, aunque Ciudad de México y Estado de México concentran el mayor volumen de operaciones empresariales, pues Hidalgo y Morelos, lo reitero, también tienen mecanismos fuertes de fiscalización.
1: Y esto es importante recalcarlo, señalarlo al auditorio, a los empresarios, a las facultades de economía y negocios, a los colegios de contadores, que el desconocimiento de la ley no te exime de su cumplimiento. Cuando abordabas el tema de cuando estás presentando tu declaración y te metes al portal para estar presentando, llenando tu declaración correspondiente, me quedé pensando en una experiencia de vida. Hay quien a veces por hacer eso y poner a un tercero que te haga la declaración, que sin la supervisión del contador público, pues esto te va a generar alguna discrepancia fiscal con la autoridad. Bien lo referías en tu exposición, que cuando haya esa revisión, ese cruce de información con la autoridad versus tus documentos, versus tu CFDI, versus todo esto que le está dando origen a la presentación de esa declaración, seguramente te va a botar alguna diferencia. Y cuando eso lo haga, a veces el empresario desconoce o se siente a veces un poquito frustrado porque piensa que ya pagó y lo hizo de manera correcta cuando no corresponde a una realidad, porque a veces pues pensemos que por error de dedo, ¿verdad? Digo, al momento de digitar la declaración, pues confundes un 6 con un 9, o se te fue un cerito de más, ¿no? Un cerito de menos, digo. No estamos diciendo que lo hagan de mala fe, pero suele suceder, son casos de la vida real, ¿no? Por eso es muy importante sensibilizar al auditorio, que estén al pendiente, que se ayude con un contador público colegiado de la región centro, que reiteremos. Nos preguntan aquí que quiénes forman, qué colegios integran la región centro, pues el Colegio de Contadores de la Ciudad de México, el de Valle de Toluca, el regional hidalguense de Hidalgo, el colegio de Cuautla, el de Morelos. Esos son los 6 colegios que integran la región centro del Instituto Mexicano de Contadores Públicos. Llegó el momento de hacer nuestro primer corte comercial, invitándolos a que sigan mandando sus preguntas, sus comentarios. 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Yo soy José Luis Sánchez Daluz. Vamos a un corte y regresamos.
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5: Listos amigos, estamos de regreso en su programa de empresario a empresario, platicando hoy día de compliance en materia de contribuciones locales. Están con nosotros en cabina la contadora pública Yasmín Vera, presidenta de la Comisión de Contribuciones Locales Región Centro del IMSP, el contador público Sergio Ríos, presidente de la Comisión Técnica de Contribuciones Locales del Colegio de Contadores Públicos de México. Vamos a dejarlos así todavía. Estimado Sergio, hay preguntas y preguntas y más preguntas. En el primer bloque estábamos platicando de qué entendemos por compliance en materia de contribuciones locales y cuáles son las principales obligaciones. Pero llegan aquí preguntas con el auditorio y si quiero empezar a sacarlas para que se sientan atendidos y no dejarnos hasta el último del programa. Reitero, en el primer bloque platicamos de las principales obligaciones locales que suelen incumplirse. Te pregunta el auditorio, Yasmín, Sergio. Soy un contribuyente, he tenido problemas económicos, financieros, no me ha sido posible hacer el pago de mis contribuciones en el predial, más o menos, no digo nombres, se omiten nombres y razón social. 10 años, ¿qué puede hacer aquí un contribuyente que se encuentre en estas circunstancias? ¿Tiene que pagar los 10 años? ¿Aplicamos la ¿qué es la prescripción? ¿Qué es la caducidad?
6: Perfecto. Pues mira, lo que tendría que hacer, y ubicándose en el hecho de saber que tiene adeudos de 10 años, en algunos lados, por ejemplo, en algunos municipios, en caso que fuera del Estado de México, por ejemplo, a veces en los propios municipios les establecen facilidades de pago, ¿no? Entonces dicen, ay, mira, págame los últimos 3 años y borrón y cuenta nueva, ¿no? Por un lado. Si fuera, por ejemplo, aquí en Ciudad de México, ¿qué es lo que yo recomendaría? Si no ha habido gestión de cobro por parte de la autoridad, es decir, no ha habido una notificación formal respecto de los adeudos en materia de impuesto predial, se podría solicitar desde ya, ¿no?, la prescripción de los créditos fiscales referentes a los adeudos a 5 años, ¿no?, siempre que no haya habido una gestión de cobro. Reitero, es decir, que la autoridad de manera formal no vaya y te notifique, y por los 5 años subsecuentes, pues digamos, tener el acercamiento para poder efectuar el tema de los pagos, ¿no? Lleva rato que aquí en la Ciudad de México no se ha publicado, si no me recuerdo, para tema de regularizar créditos fiscales en materia de predial, pero en algún momento luego sacan estos programas donde te dicen, ve al corriente y te damos descuentos. Pero bueno, regresando, yo solicitaría la prescripción, ¿no?, de los créditos fiscales, toda vez que ya pasó el plazo de 5 años en el cual pudieron haber sido exigidos, y como ya pasó ese plazo del tiempo, pues ahí aplica la figura de la prescripción, ¿no?, que por el paso del tiempo, ¿no?, por el paso de 5 años, pues se prescribe el poder, que la autoridad te pueda cobrar esos adeudos, ¿no? Si bien no caducan sus facultades de la autoridad, porque digamos ahí es donde a veces luego nos confundimos, ¿no? ¿Qué es prescripción y qué es caducidad? Hablamos, cuando hablamos de prescripciones, prescriben los créditos fiscales, y hablando de caducidad, hablamos de caducan las facultades, es decir, oye, ya pasaron el plazo de los 5 años, y aunque estés facultado, ya no tienes, ya no estás dentro del plazo para poder exigir estos
5: temas. Ok, listo. Entonces, sigan mandando sus preguntas a la línea empresarial 55 38 79 56.

0: para que sean atendidas en estos temas. Estimado Sergio, siguiendo con el guión del programa, ¿cuáles serían los errores más frecuentes que detectan las autoridades fiscales locales? Hablando de, siguiendo con el compliance de contribuciones locales.
1: Mira, todo parte, mi estimado José Luis, de como platicábamos, hablando del compliance, oye, deben de tener o deben de conocer cuáles son todas las obligaciones. Y es muy común, por ejemplo, nosotros que dictaminamos, que en el momento en el que estamos haciendo la revisión le dices, oye, ¿presentaste este cambio de domicilio? No, no lo he hecho. Ah, bueno, esos son algo tan básico, o diste de alta la obligación por ejemplo, en materia de retenciones, y hace rato de lo que platicaba ya, ¿no? Oye, yo ya pagué el impuesto sobre nóminas y yo digo, ya lo pagué correctamente. ¿Qué crees? Que existe una obligación, por ejemplo, en Ciudad de México, de que tienes que reportar los contratos. Oye, ¿reportaste los contratos por la contratación de servicios especializados? No. Oye, ¿cuándo lo tenía que haber hecho? No, pues por cada contrato que suscribes, pues dentro de un plazo de los siguientes 10 o 10, o 15 días hábiles, tenías que haberlo reportado, ¿no? Esas cuestiones es común que el empresario desconozca, ¿no? Porque dice, oye, yo ya me enfoqué en el sujeto, objeto, base, tasa, ya pagué en tiempo y creo que en forma, y para mí es más que suficiente. Entonces, es muy común eso, ¿no? Por ejemplo, en materia de las retenciones. Hoy en día que estamos revisando, ¿no? Que estamos trabajando con ellos, por ejemplo, los dictámenes. Oye, tienes que grabar esto, ¿no? O no graba esto, o esto es exento, ¿no? Ah, está muy bien. Oye, y platícame, ¿cuándo le estás reteniendo el impuesto sobre nóminas? Hablando, por ejemplo, de Veracruz, ¿no? Oye, pero ¿cuál es que le tengo que retener? Ah, sí, mira, aquí dice el Código Financiero del Estado que debes de retener el impuesto y no lo estás haciendo, ¿no? Oye, pero ¿bajo qué supuesto? Pues aquí dice, si contratas un servicio y ese servicio se presta en el Estado, tienes que efectuar la retención. Oye, pues no tenía ni idea. ¿Por qué? Porque como hacía referencia hace rato Has, ¿no? Es muy común que se enfoquen en el impuesto federal, ¿no? Oye, yo ya me cubrí, oye, contraté servicios especializados y ya le pedí todo lo que tiene que ver para que pueda deducir el gasto, para que me pueda acreditar el IVA, para yo no tener problemas, y le digo, dame tu REPSE y ya tengo todo. Pero nada más te falta un pedacito de hacer. Oye, en esta parte agrégale una obligación que tiene que ver con el tema de las contribuciones locales y exígele que te demuestre que paga el impuesto sobre nóminas o el impuesto estatal a la nómina en el Estado. Y si no te lo demuestra y si no tienes, te dice, ¿no? Como en el caso que señalaban, oye, pues yo pago el impuesto en Ciudad de México. Sí, pero los trabajadores están aquí en el Estado de México, ¿no? Entonces, aquí se tiene que pagar el impuesto. ¿Lo pagas? No. Entonces, ¿qué es lo que vamos a hacer? Te tengo que retener el impuesto sobre nóminas, ¿no? Y generalmente cuando ya hablas de dinero, ¿no? Porque, por ejemplo, en el Estado de México te dice, si conoces el monto de las remuneraciones, sobre ese monto, retén el 3%. Muy bien. Si desconoces el monto de las remuneraciones, utiliza el valor de la factura sin considerar el IVA. Y entonces cuando le dices, oye, dame, no me vas a dar este tema, no, perfecto, yo te voy a retener sobre el importe de la factura. Oye, no, espérame, es que la factura incluye utilidad, impuesto, pues no me das elementos. Entonces, aquí el Código Financiero del Estado de México, pues me da la pauta, lo tengo que hacer. Pero eso también es parte del desconocimiento, y es muy común que no lo conozcan. Y cobra especial relevancia, José Luis, porque el contribuyente responsable y solidario. Y entonces, si no retienes, cuando entremos nosotros como dictaminadores, o en su caso, si la autoridad te revisa, pues tiene 5 años, ¿no? Y entonces va a entrar y va a decir, oye, dame tu balanza, ¿con quién contrataste servicios? ¿Quién te prestó servicios dentro de tus instalaciones? ¿No le retuviste el impuesto? Oye, demuéstrame que paga el impuesto. ¿No lo retuviste? Pues ven para acá, actualizaciones y recargos, ¿no? Porque al final, pues, somos responsables solidarios, ¿no? Entonces, esos son de los errores más comunes, desde temas muy simples como no di de alta una obligación o no di de baja una obligación, que también es muy común. Les llega el aviso y le dices, no has presentado declaraciones. Oye, es que no presenté declaraciones porque ya no tengo trabajadores. Pues sí, pero es que no das de baja la obligación. Y mientras no des de baja la obligación, tienes que seguir presentando tus declaraciones en ceros, ¿no? Entonces, digamos, esas son de las situaciones más típicas, mi estimado José Luis, que los empresarios comúnmente, pues, descuidan y que al final, pues, les generan, ¿no? Sanciones, multas, ¿no?
0: Discrepancias.
1: Correcto.
0: Las áreas de oportunidad, pensemos de que las debilidades las debo de convertir en fortalezas. Una de ellas es escuchar a este empresario todos los jueves, para que este cúmulo de conocimientos que nos aportan los empresarios, usted los pueda adoptar en su modelo de negocio y, como lo decimos, todos los jueves, disminuir y cumplir con los tres niveles de gobierno, a nivel federal, estatal y municipal, y disminuir las contingencias, los riesgos, siempre atendidos por colegios públicos colegiados. Eso le va a ayudar a usted, le va a fortalecer los modelos de negocios para que si está mejor, pueda estar mejor dentro de su economía, dentro de sus cumplimientos. Y, si me lo permite, estimado auditorio, invitado Sergio, Yasmín, nos llegan más, llegan preguntas, llegan saludos, vamos a darle tema, permítanme hacer el aviso parroquial, un saludo y un saludo a la contadora Angélica Domínguez, presidenta de la CROSS, de la Comisión Representativa de Organismos de Seguridad Social, por las becas para el auditorio de Empresario Empresario Radio, muchas gracias. Les mandan también saludos, nos está escuchando Eduardo Beristain, saludos José Luis, por favor, hazlos extensivos a Yas y a Sergio, un tema interesante abordado por excelentes colegas y amigos.
2: Muchas gracias.
1: Saludos, mi querido.
2: Saludos de regreso.
0: Ahí está, para que vean que sí pasamos las preguntas y los saludos al aire. Siguiendo con el tema, estimada Yasmín, las consecuencias de un incumplimiento. Esto puede derivar en multas, actualización, recargos, auditorías y riesgos reputacionales que disminuye, erosiona tu crédito mercantil como un ente que cumples, que tienes, que para los lectores de los estados financieros, para los stakeholders, pues se ve mal, ¿no? Digo, viene tu CV impoluto, todo blanco, pero pues ya tienes una sanción aquí, una sanción allá, un incumplimiento aquí, un incumplimiento allá, pues merma posiblemente mi interés como inversionista en tu modelo de negocios, en tu unidad administrativa, si yo observo que no cumples con los tres niveles de gobierno.
2: Así es, José Luis. Fíjate que hoy en día las consecuencias de un incumplimiento, como ya lo señalaba Sergio, va más allá del pago de una multa o de un recargo. O sea, representa un riesgo financiero, operativo, reputacional, ¿no? Y hasta de gobierno corporativo, ¿no? Hoy por hoy, las autoridades locales, es la realidad, o sea, han evolucionado. Cada vez utilizan más herramientas tecnológicas para focalizar sus revisiones. Y en la práctica, digo, nos ha tocado vivir lo que durante las auditorías, hoy ya es habitual que la autoridad nos solicite conciliaciones, papeles de trabajo, integración de las bases grabables, contratos, evidencia documental y el soporte de los criterios que utilizamos para determinar las contribuciones. Incluso en la práctica me ha tocado que hasta te piden la propuesta de servicios, ¿para qué? O sea, no me preguntes para qué te la piden. Incluso te piden y te preguntan que si le diste una carta de observaciones al cliente y que se las tienes que proporcionar. Entonces, también ellos han robustecido esa parte, ese mecanismo de revisión. Y entre los hallazgos que con mayor frecuencia observamos, se encuentra diferencias entre la estructura del personal y el impuesto sobre nóminas determinado, lo vuelvo a reiterar. ¿Por qué? Porque hay empresas que tienen regado personal en toda la República Mexicana, sin embargo, concentran el pago en los 3-4 principales estados. Cuando tocas base con ellos, dices, ah, es que es una carga administrativa, pues muy grande, ¿qué me recomiendan? Aquí el que me recomiendan es cuál es el deber ser. Entonces, el deber ser es que se pague el impuesto donde se está prestando el servicio, porque así lo señalan las diferentes legislaciones, ¿no? Yo, es lo que le decimos, nosotros te decimos el deber ser. Ya que tú lo apliques o no, pues es bajo tu responsabilidad, ¿no? Entonces, aquí, en su momento, cuando hay una revisión, por ejemplo, en este caso, ellos deben de contar con la documentación robusta y suficiente para respaldarlo. Igual para la determinación del impuesto. Cuando dicen este concepto se integra, no integra, deben de contar con toda esa documentación, llamémosle así, que soporte la naturaleza en su momento de los conceptos y las posibles discrepancias que puedan tener, ¿no? Hoy en día, por ejemplo, en la práctica, una auditoría, dicen, bueno, pues es que sí cuento con la documentación soporte. Sí, o sea, entendemos a lo mejor que cuentas con una documentación soporte, pero hoy una auditoría implica que una empresa movilice otras áreas, o sea, moviliza el área de finanzas, recursos humanos, involucra a sus abogados, al fiscalista e incluso a la alta dirección. Entonces, ¿qué pasa? El costo no se limita a un posible crédito fiscal. También comprende, pues, horas de trabajo, que todos dejen parado la producción, o sea, interrumpan los procesos para atender en ese momento otras cosas, ¿no? Entonces, los recursos dejan de ser destinados realmente para el negocio. ¿Para qué? Para atender una posible revisión o requerimiento, pues, por parte de la autoridad. Y más hoy en día, como está la autoridad que está en una cacería de brujas, entonces, paras la operación, pues, para involucrar a tu equipo, a tu personal, pues, para darle la debida atención.

0: Existe también, además, considero, no sé, salvo la mejor opinión de Sergio, un componente estratégico, el riesgo reputacional. Hoy en día, como bien lo señalaste, José Luis, pues también se van con tu marquita y hoy sabemos que todos se enteran y todo, hoy la noticia vuela, ¿no? Pues no era como pues tiempo atrás. Entonces, hoy en día, hoy inversionistas, consejeros, administradores, realmente auditores externos esperan que las organizaciones administren de manera adecuada sus riesgos fiscales. Entonces, una contingencia relevante puede impactar auditorías incluso financieras. Dices, ¿qué tiene que ver la local con la financiera? O sea, sí las impacta. Entonces, incluso procesos de adquisición, o sea, si quiero adquirir un inmueble, pues no lo puedo adquirir porque a lo mejor trae, lo de la pregunta, trae diferencias a cargo que no he podido solventar, ni he podido atender.
1: Eso es importante que visualicemos de que el riesgo reputacional erosiona, disminuye mi participación en el mercado, porque visualicemos que tal vez ese modelo de negocio, esa organización quiere sumarse, si aún no lo fuere, participar en la Bolsa Mexicana de Valores, sumarse a una cámara empresarial, y pues siempre se ve que un asociado o un afiliado tenga esas manchitas, tenga esa red black, esa bandera roja, ese lunarcito que no te permite, ¿no? Y tú como inversionista, como externo, como proveedor externo, y no estamos hablando de los factureros, se observa, ¿no? Entonces sí te permite poner un freno a tener una relación mercantil con este tipo de proveedores, porque observamos de que tienen algún incumplimiento. ¿Qué otra cosa nos pudieras mencionar respecto de que estas áreas de oportunidad que tenemos al frente?
2: Sí, mi señor José Luis, pues como decíamos, ¿no? El tema de los riesgos reputacionales hoy tiene que ser cuidado debidamente, toda vez que, pues como ya sabemos, afecta, ¿no? Y afecta el crecimiento, ¿no? Afecta el hecho de que las autoridades, de que los contribuyentes puedan incluso hasta seguir operando, ¿no? Ahorita se ha escuchado, por ejemplo, y sin querer entrar a polemizar ahorita lo de las escuelas militarizadas, ¿no? Donde aparentemente se cometió algún delito, ¿no? Hoy ese riesgo reputacional de ser una escuela incluso militarizada, pues puede conllevar consecuencias importantes, incluso hasta de no operar, ¿no? Entonces, ese tema es bien importante. Incluso hoy por eso muchas de las empresas, y lo hemos visto, ¿no? Cuidan mucho este tema de aquí, este es un gran lugar para trabajar, ¿no? El Great Place to Work, y hoy aquí cuidamos a nuestro personal, etcétera. Finalmente, el tema del riesgo reputacional, más como y como yo lo iniciaba iniciaba iniciábamos en la charla, ¿no? Más los riesgos de carácter penal que pudiera implicar el que se cometa un delito a nombre del contribuyente o de la persona moral, como decía, ya tiene una responsabilidad importante, ¿no? En materia, como les decía, ¿no? De la responsabilidad penal de las personas morales, y puede llevar consecuencias importantes. A lo mejor antes decíamos, oye, pues si hay un delito, pues mira, pues que se lleven al representante legal. ¿Quiere ser representante legal? Pues fírmale, ¿no? Y pues viene, y la empresa seguía operando, ¿no? Y dices, oye, pues aquí pagamos y a ver qué hacemos, ¿no? No, o sea, hoy incluso la sociedad puede ser disuelta, ¿no? Entonces, y al final, pues a todos les llegará una sanción. Entonces, ¿qué sí es importante cuidar? Y lo platicaremos muy seguramente en un ratito más en el siguiente bloque, cuando llegue el momento,